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Bienvenidos a todos, bienvenidos a este miércoles 14 de octubre. Somos Un y Mil Canciones y con la versión de Laura Pausini de Mariposa Tecnicolor, largamos este miércoles que no tiene desperdicio, lo vamos a pasar muy bien. Se viene Alejandro Fernández con Camila Fernández y el ciclo sin fin, año 2016. Con este viaje arranca así, con Nacho Controles, con Pablo Sturzenegger desde la producción. Mi nombre es Ana Córdoba, este equipo ya te saluda una vez más para disfrutar de las mejores baladas pop en español de otras épocas. Quédate que la vamos a pasar muy bien y buen miércoles.

Una canción escrita muchos años antes volvió a adquirir otro significado para Coti. En 2025 decidió recuperarla junto a Francisco Charco, recordando que la letra seguía dándole vueltas desde que la compuso. Claro, la versión revisita una pieza de Gatos y Palomas, publicado en 2007 con una mirada más madura y compartida. Coti y Francisco Charco se iban con este Últimamente y se nos viene Diego Torres, del año 2019, Esa Mujer, en este arranque de miércoles.

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2: Bunbury tiene su lugar en este Unimil Canciones. Ya vamos a escuchar este que se llama Serpiente.

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1: Pero Ramazzotti, si bastas en un par de canciones, año 1990, temazo. Bueno, quédate que en un y mil canciones tenemos mucho más. Y nos vamos ahora de los 90 al 2022 para escuchar a Ricky Martin y Ácido Sabor.

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decir estoy bien cuando algo todavía duele es el punto de partida de esta canción. Benjamín Amadeo explicó que quiso hablar de vulnerabilidad, indiferencia y de esa costumbre masculina de esconder lo que pasa por dentro. El lanzamiento apareció en abril de 2026 como segundo adelanto de su nuevo álbum. Mil disparos nos traía Benjamín Amadeo a este Uni Mil Canciones de hoy. Y se viene a Terciopelados, qué bueno volver a escucharlos. Vamos con Genes Rebeldes.

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1: Maná, ¿dónde jugarán los niños? Año 1994, allá nos vamos y este viaje sigue así.

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1: Efecto Pasillo con Mike Bahía nos cantan Pan y Mantequilla. Disfrútalos y no te muevas del dial.

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1: La canción nació casi sin plan, una tarde de verano, junto a una pileta, con una guitarra y amigos alrededor. Agustina Pampín y Beruti contaron que la grabaron en Vicente López en una sola toma. Publicada en julio de 2025, habla de un amor imposible desde una intimidad muy, muy directa. Una sola toma y ya salió esta canción, un hitazo. No te enamores de mí, Beruti y Agustina Pampín, en una y mil canciones. Se viene Franco Rizzaro, ahora nos trae Es por amor y ya lo queremos escuchar.

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1: Primavera 2026, que avanza ahora con... ¡Ups! Dejamos atrás a Ángela Torres, porque vamos a escuchar a Paulina Rubio, quien marcó en 2000 un regreso súper decisivo, y esta canción terminó convertida en uno de sus grandes emblemas pop. Tercer sencillo del disco Paulina, y llevó su sonido hacia el dance, europop, acompañando una etapa de enorme proyección internacional. Y yo sigo aquí, la escuchamos, Paulina Rubio.

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1: Más recuerdos, más canciones y nos vamos al 2007. La Oreja de Van Gogh llega con Dulce Locura.

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1: Andrés Calamaro con Julio Iglesias. Sí, Julio Iglesias y Andrés Calamaro juntos nos traen Bohemio. Disfrútalos.

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1: Alejandro Sanz, ¿te acordabas de este Palmeras en el Jardín? Y vamos avanzando ahora con los Conociendo Rusia. Y hablamos de una herida que todavía abierta empieza a cerrarse cuando aparece alguien inesperado. Esa idea atraviesa una de las canciones que anticiparon, Jet Love. Conociendo Rusia la grabó entre Texas y Buenos Aires y construyó alrededor de ese encuentro una declaración romántica de tono luminoso y cotidiano. Escúchalos con Te lo voy a decir.

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1: Abel Pintos nos trae La Culpa y acá lo escuchamos y lo disfrutamos una vez más en este Unimil Canciones. Del disco Nada es Igual nos vamos ahora al año 1996. Quédate con Luis Miguel, Sueña.

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1: Juanes y Nelly Furtado, ahora en este Unimil Canciones, nos vamos al año 2002. Fotografía lo que vamos a escuchar y una canción que seguramente recordás y hoy volvés a disfrutar.

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1: 1915 se iba con la llave y esta canción que pertenece originalmente a Fuera de Lugar, álbum que 1915 publicó en diciembre de 2022. La banda la grabó en vivo y sumó una sección de cuerdas reforzando un clima introspectivo donde libertad, miedo y transformación conviven en pocas palabras. La llave así se iba. Y se viene sobreviviendo, se viene Camila antes del final. Allá vamos a disfrutar de esta agrupación.

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1: Ruggero, si tú no estás, ¿qué sería de nosotros si vos no estás del otro lado disfrutando de este Uni Mil Canciones? Miércoles 14 de octubre, gracias a todos por escucharnos hasta acá. Nos estamos yendo, con Nacho en controles, con Pablo Sturzenegger en la producción. Mi nombre es Ana Córdoba y ya te presento este último a cargo de David Bisbal. Sí, pero no. Gracias a todos. Buen miércoles. Nos vamos por hoy, pero volvemos mañana con mucho más.

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Muy pero muy buenas a todos, ¿qué tal? Bienvenidos a Rock de las Pampas. Comenzamos este miércoles 14 de octubre del 2026 con Banda de Turistas haciendo El Buen Candidato. Espero, amigos, que estén todos del otro lado muy pero muy bien. Comenzamos esta mitad de semana de esta manera a puro rock. Acuérdense que vamos a estar durante 2 horas haciendo lo mejor del rock, así que los esperamos a que se queden en toda esta jornada. Bueno, presento al equipo, por supuesto, Valentín Cuño, que les está hablando, Marcos está en la operación y Pablo Sturzenegger en la coordinación general. Bueno, entre nosotros te vamos a estar acompañando durante todo este día, como todos los días, y ahora continuaremos con un tema del año 2000 de la Bersuit Vergara Bat. Llega El Viejo de Arriba. Bienvenidos.

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Accidente sufrido en Madrid. El videoclip, dirigido por José Fockwill y protagonizado por Sofía Gala, recrea aquella caída y pone el foco en los vínculos que acompañaron al músico durante ese proceso. Y bueno, si no le escuchaste a este que es uno de los últimos lanzamientos de Fito, disfrutémoslo, porque así suena.

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1: Y así finalizaba Te hacen falta vitaminas, canción de 1984 de Soda Stereo. Y ahora continuaremos con Fito Páez, que incluye la canción Las Fuerzas Armadas del Amor en Cine, publicado en 2026, después de su recuperación por un accidente.

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2: 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Continuando con muchas más canciones en este día miércoles de Rock de las Pampas, ahora nos vamos a poner en modo retro, nos vamos a 1990 y te traemos a Charly García, que es un especialista en esto, haciendo filosofía barata y zapatos de goma.

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1: Y así pasaba Dale Angelito, canción del Plan de la Mariposa, lanzada en el 2024. Y ahora, hablando de clásicos que no pueden faltar, saltemos temporalmente a 1988, porque te traemos a Patricio Rey y sus Redonditos de Ricota haciendo Vencedores Vencidos.

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1: Y así finalizaba Fácil de Engañar, canción del 2005 de Los Pericos, un temón del reggae. Y ahora continuaremos con Divididos, el cual publicó como un cuento originalmente a comienzo de los 2000 dentro de Narigón del Siglo. Yo te dejo perfumado a la esquina para siempre, decía. Ese álbum fue coproducido por Afo Verde y grabado en Abbey Road. En 2024, No Te Va a Gustar la reversionó con Arreglos de Vientos. Y bueno, amigos, escuchemos este clásico que particularmente a mí me encanta tanto. Llega como un cuento de Divididos.

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1: Y si hablamos de canciones místicas del rock, estamos hablando de El Salmón, que en este caso fue prestada por Andrés Calamaro para que la interprete el Indio Solari.

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4: Seguimos disfrutando de este miércoles 14 de octubre del 2026 a puro rock en este programa dedicado a eso, ¿no? Imagino que les está gustando este día. Y ahora traeremos a las pastillas del abuelo haciendo Inercia. Subí el volumen.

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1: Las Demás es una canción de Babasónicos que está incluida en Mucho, álbum editado en 2008 por la banda y presentado como una nueva etapa de ellos mismos. La crítica especializada llegó a elegir al grupo y al disco entre lo mejor de Latinoamérica en aquel año, mientras que la canción que escuchabas quedó señalada como una de sus pasajes destacados. Y bueno, así pasaban Las Demás de Babasónicos. Ahora escucharemos un tema del año 2020 de Voz en Off. Llega Si Me Dijeras.

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1: Uno de los últimos lanzamientos de Iruka Sativa el año pasado lanzó No pises las flores y es lo que venía sonando acá en la radio. Y ahora escucharemos a Contravoz, quien incorporó a Anatomía de la Canción este tema llamado Corazón. El grupo Contravoz eligió como primer videoclip del disco y construyó su arreglo alrededor del órgano, un recurso que ocupa un lugar central en la grabación y refuerza la identidad reggae de la banda porteña. Así que amigos, escuchemos Contravoz haciendo Corazón.

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1: Y ahora vamos a seguir escuchando muchas más canciones. Seguimos acá firmes y te traemos este tema tan recordado del año 2010. Transportate, teletransportate, quiero decir, a ese año y disfruta. Llega Dread Marai con Tú Sin Mí.

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3: Que les está hablando y acompañando en este día miércoles de Rock de las Pampas es Valentín Cunio, y me pueden encontrar en Instagram como @valencunio. Ahí van a poder ver mi contenido y mucho más. Ahora escuchemos My Love, versión acústica de Guasones.

recordó que aquellas canciones iniciales les abrieron una exposición masiva cuando todavía eran muy jóvenes. Lo que escucharemos ahora de Airbag es Un Amor de Verano.

Y así se despedían Las Arañas, uno de los últimos lanzamientos de Los Estelares. Y ahora continuaremos con un temón de Airbag del año 2006, que es parte del álbum Blanco y Negro, segundo álbum de ellos. Con el tiempo quedó entre los primeros grandes éxitos del grupo. Al repasar su carrera, Patricio Sardelli

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1: Y así pasaba León Gieco con Hombres de Hierro, canción de 1980. Y ahora pasaremos a escuchar un tema que no puede faltar en esta lista. Del año 2019 se une No Te Va a Gustar y Julieta Venegas haciendo Chau.

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1: Seguimos disfrutando de más canciones en este miércoles 14 de octubre del 2026. Bueno, espero que estén disfrutando mucho de este día, que seguimos acá acompañándolos, por supuesto, con muchas canciones. Y ahora te traeremos este clásico de Rata Blanca. Lo que sigue se llama El Sueño de la Gitana.

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1: Eleven es una banda que se formó en 2017 por Leo Rocco, Sergio Quinto, Eugenio Parracia y Ray Fajardo, en donde explicaron que su propuesta es una combinación de rock y pop sin estereotipos, con una búsqueda sonora directa y contemporánea. Y bueno, si no habías escuchado nunca a la banda Eleven, recién sonaba con Por Suerte. Y bueno, mientras ellos finalizaban su canción acá en la radio, ahora escucharemos este clásico de Ataque 77. Llega Setentista.

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1: 1986 y como olvidarnos de Conciencia Contrarreloj, Temondo y los Enanitos Verdes. Y mientras ellos llegaban a su final, les cuento que este miércoles 14 de octubre del 2026 también está finalizando. Gracias a todos por estar del otro lado, por ser parte de Rock de las Pampas, y nos encontraremos mañana jueves en el mismo horario y en el mismo dial. Hoy nos despedimos con otro clásico, en este caso de la Zimbabue. Traición a la Mexicana es el tema que finaliza este día. Amigos y amigas, no los interrumpo más, que finalizan bien este día y nos encontraremos mañana. Chau, chau.

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Hola amigos, ¿cómo están? Hoy es miércoles 14 de octubre de 2026 y ya estamos compartiendo una nueva edición de La Canción Lógica. Arrancamos con Larry Mullen y Adam Clayton y su versión del tema de Mission Impossible. Lo curioso es que originalmente habían convocado a todo U2, pero la banda estaba por empezar a trabajar en un nuevo disco y finalmente fueron Larry y Adam quienes tomaron el proyecto y llevaron aquella melodía clásica a un sonido mucho más cercano a los clubes de los 90. Mi nombre es Mariano Lainez y te voy a acompañar en la conducción de La Canción Lógica. Miguel Kovacs está en la operación técnica y la musicalización y Pablo Sturzenegger en la coordinación general. Ahora sí, nos vamos con Queen y Play the Game. Bienvenidos a La Canción Lógica.

tiene algo muy especial, esa manera de cerrar una etapa con una canción luminosa. Y eso es justamente lo que acabamos de escuchar con The Traveling Wilburys y End of the Line. El tema formó parte de su primer álbum y terminó siendo uno de los grandes clásicos del grupo. Nosotros seguimos por otro camino, mucho más oscuro y electrónico, con Depeche Mode y Behind the Wheel.

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Qué buena energía dejó The Bangles con Walk Like an Egyptian. Hoy es miércoles 14 de octubre de 2026 y seguimos con vos. Ahora llega Billy Idol con Cradle of Love.

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Simple Minds venía con Sanctify Yourself, una canción grabada en Londres durante las sesiones de Once Upon a Time, con Jimmy Iovine y Bob Clear Mountain en la producción. De ese sonido enorme, nos vamos directo a la pista de baile con Lips Inc. y Funky Town.

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a The Blow Monkeys con It Doesn't Have to Be This Way. Una canción que todavía conserva ese cruce tan particular entre pop, soul y comentario social que tenía la banda. Hoy es miércoles 14 de octubre de 2026. Miguel Kovacs sigue con la operación técnica y la musicalización y Pablo Sturzenegger en la coordinación general. Gracias por acompañarnos. Ahora cambiamos completamente el color con Electric Light Orchestra y Four Little Diamonds.

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bien sigue funcionando Oasis con Don't Look Back in Anger. Nosotros no frenamos. Ahora cambiamos de época y llega Duran Duran con Girls on Film.

UB40 y su versión de Can't Help Falling in Love, una canción que pasó por muchísimas voces y que ellos llevaron completamente a su terreno, con ese ritmo relajado tan reconocible. Nosotros seguimos disfrutando de

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hay canciones que terminaron siendo mucho más grandes de lo que la propia banda imaginaba. Quiet Riot venía con Come on Feel the Noise, una versión del clásico de Slade que el grupo ni siquiera quería grabar al principio. El productor insistió y terminó convirtiéndose en el empujón decisivo para el álbum Metal Health. Hoy es miércoles 14 de octubre de 2026 y nosotros seguimos con más música. Ahora llega OM.

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¿Qué buena mezcla de nostalgia y energía tiene Pulp en Disco 2000? Seguimos compartiendo la canción lógica. Y ahora bajamos un poco el pulso con Jeff Beck y People Get Ready.

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Doctor Beat. Ahora viene algo completamente distinto. Donna Summer con State of Independence, una canción que en 1982 llegó al top 20 británico. Gracias por seguir acompañándonos, porque todavía queda música y este tramo final también merece disfrutarse sin apuro.

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Ahora sí, llegamos al final de este miércoles 14 de octubre de 2026. Recién compartíamos a Pet Shop Boys con One More Chance, una canción ligada a los primeros años de Neil Tennant y Chris Lowe, cuando empezaban a trabajar con el productor neoyorquino Bobby Orlando. Muchas gracias por acompañarnos una vez más en La Canción Lógica. Miguel Kovacs estuvo en la operación técnica y la musicalización, Pablo Sturzenegger en la coordinación general, y soy Mariano Lainez, a cargo de la conducción del programa. Nos queda una última canción y vamos a cerrar con una de las más reconocibles de los años 80, Madonna y Like a Virgin. Muchas gracias, amigos, que estén muy bien y los espero mañana jueves para volver a encontrarnos en La Canción Lógica y seguir disfrutando juntos de grandes clásicos.

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Cindy Lauper con Money Change Everything. La verdad es que sí, el dinero cambia todo. Si preguntale a alguien que no lo tiene y luego preguntale a alguien que lo tiene, y ahí vas a tener la respuesta. Sí, Elton John ahora con I Don't Wanna Go On With You.

Llega del año 2012 este temazo que ya ha pasado a ser parte de la antología de los grandes compositores y de las grandes canciones de todos los tiempos. Es un neoclásico año 2012 para Gautier con Kimbra, haciendo Somebody That They Used To Know.

Llega del año 2012 este temazo que ya ha pasado a ser parte de la antología de los grandes compositores y de las grandes canciones de todos los tiempos. Es un neoclásico año 2012 para Gautier con Kimbra, haciendo Somebody That They Used To Know.

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2: Country House, Casa de Campo, es una canción de la banda inglesa de Britpop Blur. Se lanzó como el primer y principal sencillo del álbum The Great Escape el 14 de agosto de 1995. Country House fue el primero de dos cortes de Blur en llegar al puesto número uno en el UK Single Chart. Aquí está sonando del año 1995.

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Ugly Kid Joe con Cat in the Cradle. Amigos, ahora Survivor para continuar con los clásicos, las mejores canciones de toda la historia. Esto es Eye of the Tiger.

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0: estás en The Beatles y Get Back del año 1970, recién, y ABC con When Smokey Sings del año 1987.
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The Rainmakers es una banda de rock original basada en Kansas City, Missouri, que tuvo una pequeña serie de éxitos a finales de la década de 1980 y principios de los 90 en los Estados Unidos y en Europa, especialmente en Noruega. Fíjate vos, el álbum debut homónimo de la banda del año 86 recibió buenas críticas en los medios de entretenimiento de los Estados Unidos y alcanzó el puesto número 87 en la lista de álbumes de Billboard en Estados Unidos. En el Reino Unido, el single Let My People Go Go entró en el top 20 de la lista de singles justamente de ese país. Aquí está esa canción del 86 de Rainmakers.

0: Podés encontrarnos en nuestras redes sociales, arroba que buena música ok en Facebook y arroba buena música ok en Twitter. Lo que suena es Toto con Child Anthem.
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0: gran tema de Martica, I Feel the Earth Move. Siento que la tierra se mueve.

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State of Shock es un corte sencillo del año 1984 del álbum Victory de The Jackson. La canción es cantada por Michael Jackson y Mick Jagger de los Rolling Stones, pero además existe una versión extraoficial cantada por Michael Jackson y Freddie Mercury de Queen, con quien originalmente se grabó la canción. Ahora, no sé por qué no lanzaron la de Freddie Mercury y sí lanzaron la de Mick Jagger. Ese dato te lo debo, realmente no lo sé. Bueno, lo vamos a buscar y vemos si conseguimos la otra versión también para pasarla acá en el programa. Michael Jackson, Mick Jagger, State of Shock, año 1984. Ahora Howard Jones con Life in One Day del año 1985.

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0: avanzamos en el programa del día de hoy. Alanis Morissette, amigos, con You Oughta Know. Es una canción justamente de esta chica, perteneciente a su tercer álbum. Fue el primer corte lanzado internacionalmente por esta artista y el cual la catapultó a la fama. Fue publicado el 7 de julio de 1995. Amigos, acá está sonando Alanis Morissette.
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0: 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Gran tema de Savage Garden. Me acuerdo cuando salió esta banda. Bueno, una banda soft, así, suave. Bueno, To the Moon and Back, el gran éxito de ellos, sonando acá en Planeta 80. Nos venimos al año 2001, venimos al nuevo siglo y nos tiramos en paracaídas. Así se llama la placa de Coldplay, que tiene este Yellow.
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On the Radio, justamente lo que hacemos nosotros. En la radio Donna Summer, Grace Jones con I've Seen That Face Before. He visto esa cara antes, dice ella. Que se acuerda, ¿viste? Así tiene la memoria visual.

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Always on My Mind, un gran versión, bueno, la gran versión del año 1988 del disco Introspective de los Pet Shop Boys. Nos ponemos rockeros ahora. Un año antes, en el 87, aparecía Apetito por la Destrucción y este tema que se llama It's So Easy de los Guns N' Roses.

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0: 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Esto es Últimas Noticias, el resumen de lo que está pasando en la República Argentina. La inflación en septiembre fue del 1,9% y acumuló un 33,4% en los últimos 12 meses. El índice de precios al consumidor acumuló un 23,6% en los primeros 9 meses del año. El mercado esperaba una variación cercana al 1,9% y luego del 1,7% registrado en agosto. El Papa León XIV fue operado con éxito para extirparle un nódulo pulmonar. El Vaticano informó que el procedimiento concluyó según lo previsto y que el pontífice de 71 años regresó a su habitación tras la intervención realizada el martes en Roma. Me temblaban las piernas cuando me subí a la canillita. Este es el relato de una mujer que denunció a un ginecólogo en Chaco. La primera denunciante relató cómo fue su experiencia durante una consulta ginecológica en Resistencia, Carla Arrán, víctima y primera denunciante del médico Gustavo Cumiega. Aseguró que su acusación abrió paso a otros relatos. Nunca había ido a un ginecólogo, contó al recordar la consulta, que según sostuvo, dio inicio a su experiencia con el profesional. En Río Grande, Martín Pérez expresó su preocupación por actividades empresariales en Chile que beneficiarían a los ocupantes británicos de Malvinas. El intendente de Río Grande envió una nota al embajador de Chile para transmitir su malestar por actividades comerciales en Punta Arenas, que según advirtió podrían favorecer a quienes explotan los recursos de las Islas Malvinas. Chile es nuestro hermano, nuestro amigo y nuestro aliado estratégico, sostuvo. Hasta acá lo más importante de la hora. 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
1: Hablar de los temas del campo, de su producción y del trabajo de sus productores. Llegar a cada rincón de la Argentina con información, servicios y novedades del mundo agropecuario argentino. Y conocer qué está haciendo cada productor en sus regiones es el motivo que nos moviliza cada día aquí, donde el principal protagonista es el productor argentino.
2: Yo creo que en Argentina estamos produciendo muy bien, con altas tecnologías. Hoy el campo está muy bien plantado con la tecnología que está trabajando. No estamos lejos para nada. Hoy estamos muy, muy avanzados. Son superficies más chicas, por lo menos en el sector que nosotros estuvimos viendo. Tengo entendido que para el norte hay superficies mucho más grandes. Nosotros en eso tenemos la suerte primero de tener 4 climas, que son espectaculares, y donde tenemos una diversificación de cereales que podemos hacer 2 cosechas por año, y acá hay lugares que hacen solamente una.
1: El cultivo de la yerba mate solo se da y se desarrolla en las regiones litoraleñas de Argentina, concretamente en Corrientes y Misiones, en el sur de Paraguay y en la región selvática de Brasil. Fundamentalmente Misiones es el gran productor mundial de yerba mate que, además de producir para todo el consumo nacional de esta tradicional bebida argentina, hoy la yerba mate está siendo consumida en países árabes y en los Estados Unidos como una bebida energizante. En poco tiempo más, las propiedades de esta infusión argentina serán utilizadas en varias partes del mundo de una forma diferente al clásico mate, pero con un buen desarrollo de negocio para este cultivo originario de los guaraníes y tradicional de los argentinos. Seguimos con Agropecuario y esta forma de conocer a fondo todo lo que se hace a lo largo y a lo ancho de toda nuestra querida Argentina.
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4: Escándalo en All Boys Godoy Cruz. Disturbios, 8 detenidos y un penal anulado con un celular. El partido entre All Boys y Godoy Cruz estuvo marcado por disturbios y controversias arbitrales, resultando en 8 arrestos. Los enfrentamientos comenzaron antes del juego, cuando 2 personas con derecho de admisión intentaron ingresar, enfrentándose a la policía. El árbitro Nicolás La Molina generó polémica al sancionar dos penales discutidos, uno de los cuales fue anulado tras una larga discusión con los jugadores y una demostración de un celular mostrando la jugada. Finalmente, el partido concluyó 0-0, dejando en evidencia problemas de violencia y procedimientos arbitrales en el fútbol argentino.
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0: 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Hablamos de la salud del Papa, la prioridad en intervenciones y la organización de su posible visita.
2: Estuvimos hablando antes de la intervención quirúrgica del Papa. Obviamente, acá lo que prima y está privilegiado es la salud del Papa. Nuestros rezos, nuestras oraciones, obviamente, nuestra mayor voluntad es de su pronta recuperación. Las noticias que vienen, que surgen del parte médico, creo que nos dan la noticia de que esto de alguna manera estaba previsto, y uno puede llegar a decir, bueno, la rapidez en la cual se realizó la intervención era porque tenían algún sentido de urgencia, pero hasta ahora no tenemos ninguna información relacionada con el viaje, que tenemos toda la organización logística y de seguridad. Nosotros, de todas maneras, seguimos avanzando. Ayer tuvimos una reunión con el Vaticano con respecto a la visita. Hoy nos pidieron también el tema de la avanzada. Estas cosas son hechos. O sea, tratar de tener una primicia, un adelanto.
3: No, por supuesto.
2: Las decisiones se tomarán cuando se tienen que tomar.
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0: 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Hablamos de la Marcha Federal Universitaria en la ciudad de Rosario. La UTN hará una desobligación y no un paro.
1: Venimos reclamando siempre lo mismo, que se cumpla con una ley vigente, la cual se tiene que cumplir, inclusive judicialmente están obligados a cumplirla, y sin embargo no la están cumpliendo. No nos dejan otra alternativa que salir a la calle a manifestar nuestro descontento. La verdad que ya a esta altura no hay forma de contener a nadie, estamos pasando necesidades básicas, los docentes, los estudiantes están abandonando, por supuesto, tenemos una deserción muy importante, debido a este ahogamiento que produce el Ejecutivo sobre toda la comunidad universitaria. Hoy por hoy el profesional que está formando la Universidad Nacional, en este caso la UTN, la única salida laboral que tiene es la privada, que cada vez se achica más también, porque es una realidad que a esta altura ya se han cerrado más de 30.000 puestos, más de 30.000 fábricas, empresas. Así que está muy complicado, muy, muy complicado. El salario está bajísimo, totalmente desactualizado. Si te refería al salario docente, ¿no es cierto? Totalmente desactualizado. En estos momentos estamos con un déficit de 9 sueldos para atrás, a comparación de lo que teníamos como poder adquisitivo en el 2023, ¿no? En diciembre del 2023. Nosotros vamos a partir desde la Universidad Tecnológica, Facultad Regional Rosario, desde la puerta de la facultad vamos a salir en columnados hacia la plaza, y de ahí nos sumaremos a la columna de todos los universitarios.
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0: Hay una pregunta que deberíamos hacernos todos por estas horas. ¿Dónde están los chicos que desaparecen en la República Argentina? Hay una infancia que claramente desaparece y un país que todavía no sabe cómo encontrarla. Loan Danilo Peña, de 5 años, desapareció en la localidad de 9 de Julio, en la provincia de Corrientes. Un nombre, una carita, una familia que salió a buscar respuestas y que quedó atrapada en la peor de las pesadillas. No saber dónde está un hijo. ¿Qué le pasó? ¿Quién puede saber algo y por qué, después de tanto tiempo, sigue faltando respuestas? Y entonces aparece la pregunta que nos debería resolver el estómago a todos. ¿Cómo puede desaparecer un chico y que el país no consiga decirle a su familia dónde está? Porque cuando desaparece un chico, no desaparece solamente una persona. Desaparece la tranquilidad de una madre, se rompe la vida de un padre, se paraliza una familia, se instala una angustia que no conoce horarios, que no se toma vacaciones y que no termina cuando las cámaras de televisión se apagan. Y mientras una familia busca el resto del país, sigue con su rutina. Arranca el noticiero, se discute la política, sube el dólar, baja el dólar, se pelean los dirigentes, como siempre. Se multiplican las promesas, la vida sigue. Pero para esta familia, no. Para esa familia, cada día sin respuestas es una condena a vivir con una pregunta que nadie debería tener que hacerse. ¿Dónde está mi hijo? Y acá es donde la bronca se convierte en una exigencia, porque no alcanza con conmovernos cuando la foto de un chico aparece en la pantalla. No alcanza con compartir una publicación durante 2 días. No alcanza con llenar las redes de indignación y después pasar a otra noticia. No alcanza, no sirve, no suma. Es chamullo, dirían en mi barrio. Un chico desaparecido no puede convertirse en una noticia vieja. No podemos naturalizar de ninguna manera que una criatura desaparezca y que con el paso del tiempo su nombre quede sepultado debajo de otras noticias, otros escándalos y otras urgencias. No podemos aceptar que la búsqueda dependa de cuánto espacio ocupa el caso en los medios. No podemos permitir que la esperanza de una familia tenga fecha de vencimiento porque la sociedad se acostumbró a mirar hacia otro lado. Pero tampoco podemos confundir la bronca con el derecho a señalar culpables sin pruebas. Precisamente porque estamos hablando de chicos. Necesitamos investigaciones serias, respuestas verificables, justicia y responsabilidades establecidas. La desesperación merece verdad, no rumores. Pero la verdad también exige preguntar qué falló, qué se hizo, qué no se hizo y qué mecanismos deben funcionar para que una desaparición active una respuesta inmediata, coordinada y sostenida. Porque un país que no puede garantizar que la búsqueda de un chico sea una prioridad permanente tiene una deuda que no se paga con discursos. Y Loan es mucho más que un nombre que vuelve cada tanto a los titulares. Es el símbolo de una pregunta que sigue abierta. Y junto a él están todos los chicos cuyas historias reclaman atención, sin importar si sus casos ocupan 5 minutos de televisión o 5 líneas en un diario. No son expedientes, no son estadísticas, no son imágenes para conmoverse solo un rato. Son chicos, son vidas, son familias que necesitan respuestas. Y nosotros, como sociedad, tenemos que dejar de preguntarnos solamente qué pasó cuando desaparece un chico. También tenemos que preguntarnos qué estamos haciendo para encontrarlo, para proteger a los demás y para que ninguna familia tenga que atravesar semejante infierno en soledad. Porque hay silencios, queridos amigos, que duelen. Hay preguntas que desesperan y hay ausencias que no deberían permitirnos dormir tranquilos. Loan tiene que seguir presente, no por morbo, no por espectáculo, no por conveniencia periodística, sino por humanidad, por justicia, por la obligación de no abandonar a un chico porque el calendario avanzó y las noticias cambiaron. ¿Dónde está Loan? Y mientras esta pregunta sigue sin una respuesta definitiva, hay otra que nos corresponde hacernos a todos. ¿Cuántas veces más vamos a permitir que la desaparición de un pibe se convierta en una herida abierta y después en un silencio? Porque la infancia no puede quedar a merced del olvido. Y un país que se acostumbra a que sus hijos desaparezcan, corre el riesgo de acostumbrarse también a lo imperdonable.
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1: Itapú abrió uno de sus vertederos y crece la posibilidad de cortes en la Ruta Nacional 12 en la zona norte de Misiones. Las intensas lluvias producidas en la cuenca del río Paraná hizo que Itapú tenga que abrir más compuertas de sus vertederos para escurrir el agua, que provocará así el aumento del caudal y embalsan del arroyo Pilar Guazú en el puente Banana, ubicado en la Ruta Nacional 12. El futsal llega a Santa Fe y esperamos poder darle un gran espectáculo a los santafesinos, dijo un entrenador argentino. La Conmebol, la Liga de Evolución de Futsal, se jugará en Santa Fe del 14 al 18 de octubre. Matías Lucuis habló y destacó el apoyo del público local. El gobernador de Salta criticó al gobierno por la licitación del Belgrano Cargas. El norte no puede esperar 50 años más. Gustavo Sáenz exigió que los tramos del ferrocarril que llegan a la provincia sean considerados como obligatorios en el proyecto. El mandatario provincial convocó al sector empresarial para llevar el reclamo al Congreso. Cada vez más jóvenes se quedan sin cobertura médica. Hay un impacto de la pérdida del empleo formal. La encuesta permanente de hogares muestra un retroceso en el acceso a las obras sociales y prepagas, con mayor impacto entre las personas de 18 a 29 años de sectores medios. Uno de cada cinco jóvenes endeudados tiene al menos un préstamo en mora con una billetera virtual. Las fintech continúan siendo uno de los principales focos de preocupación en materia de seguridad, especialmente entre los clientes menores de 30 años.
0: 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El objetivo del siguiente micro sobre salud es concientizar con diferentes temas relacionados con ella a la población, patrones de conducta y formas de tomar conciencia sobre nuestro cuerpo, formas y costumbres que suelen perjudicar nuestra salud, la de los nuestros, la de todos. La salud, un espacio para saber más.
2: La hierba cuyo secreto natural ayuda a producir colágeno y a combatir la artrosis. La artrosis, enfermedad crónica que afecta a millones, causa dolor y rigidez por el desgaste del cartílago. Aunque hay tratamientos médicos, la alimentación es crucial para aliviar síntomas. El orégano, con potentes propiedades antiinflamatorias, destaca como un remedio natural. Investigaciones han confirmado que su betacariofilina ayuda a reducir las inflamaciones articulares y su aceite esencial alivia músculos y articulaciones. Además, el orégano ofrece antioxidantes que protegen las células. Incorporar esta hierba en la dieta o como aceite puede mejorar la salud articular, siempre bajo supervisión médica.
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1: Fin de semana largo con gusto.

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1: Fin de semana largo, con gusto a poco hubo más movimiento, pero las ventas cayeron un 4,2%. Pese al movimiento turístico por el fin de semana largo del 12 de octubre, las ventas de los comercios en Mar del Plata cayeron un 4,2% interanual, medidas en unidades. El relevamiento de la UCIP reflejó que la mayor presencia de visitantes no se tradujo en un aumento de consumo. En La Rioja allanaron el penal y detuvieron a un agente penitenciario en causa por drogas. Los procedimientos se realizaron de manera simultánea en el servicio penitenciario y en distintos puntos de la ciudad en el marco de una investigación por el presunto ingreso de estupefacientes.
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1: Es una investigación de alto impacto que tiene lugar en la provincia de Chaco. 7 mujeres denuncian a un ginecólogo por distintos hechos de abuso sexual y de mala praxis. Son 7 las víctimas, les decía, 6 de los casos ocurrieron dentro del consultorio que tiene este médico en Resistencia y el último de ellos, el 7º, ocurrió en un domicilio particular, una mujer que lo conocía fuera del ámbito profesional. Los hechos son prácticamente muy similares entre sí, son denuncias que ocurrieron entre el 23 de septiembre y el 2 de octubre principalmente de este año. Es una investigación muy reciente y, como les decía, a partir de una primera denuncia de una mujer, Carla Herrán, que la hizo el día 23 de septiembre, comenzaron a aparecer distintas denuncias de otras mujeres que sintieron que fueron víctimas de abuso sexual y de mala praxis. ¿Por qué? Por distintos hechos, pero hablan de prácticas dentro del consultorio que no coincidían con, no eran como debían ser y que se excedían en el accionar, que constituían abusos sexuales, incluso mensajes posteriores, darle medicamentos que se encontraban vencidos, comunicaciones por redes sociales, envíos de fotos de carácter sexuales, una serie de hechos. Estamos viendo, por ejemplo, algunas de las capturas que fueron presentadas en la causa. Hay una fiscal que tiene las 6 denuncias de los hechos ocurridos en el consultorio y otra fiscalía que tiene el 7º hecho que le decía, que ocurrió en un domicilio particular, que habla de un abuso sexual también. Mira, un audio y abajo el comentario: te vendría bien un doctorcito amoroso, generoso y paseador.
2: Por favor.
1: Le pregunta el ginecólogo a su paciente. Este es uno de los tantos mensajes que fueron presentados en la causa. Vengo acá y me acuerdo de vos. Para que entienda la gente, me llegaron un montón de imágenes de lo que compartía este médico. Estas son las más leves. Que usted entienda, estas son las más leves de las imágenes que les enviaba por redes sociales, esto es por la red social Instagram, a sus pacientes, este ginecólogo.
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0: 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Nos vamos a la ciudad de Rosario y allí prohibieron la publicidad de apuestas en el espacio público.
1: Tiene que ver con la prohibición, y es un proyecto que ingresó también hace un tiempo el concejal Federico Lifschitz, la prohibición a la publicidad de apuestas en la ciudad, tanto en vía pública como en colectivos, que lo hemos visto, como en otro tipo de señalética y de lugares donde, bueno, se utilizan para publicidad, bueno, queda prohibida que esa cartelería y otro tipo de cuestiones incluya a la publicidad. Sobre todo lo hemos visto en el último tiempo, del Mundial para acá, con, bueno, lo que tiene que ver con apuestas online.
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Enriquecimiento ilícito. Piden enviar un exhorto a Suiza para investigar giros de dinero a una cuenta del Chiqui Tapia. Se está buscando información de transferencias de la FIFA por 189 mil dólares. También está en la mira un depósito en efectivo por 620 mil dólares. El fiscal federal Gerardo Policita pidió nuevas pruebas en la investigación abierta al titular de la AFA en su rol como funcionario público en el SEAMSE. 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

0: 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Esto es Últimas Noticias, el resumen de lo que está pasando en la República Argentina. Hubo un violento choque entre un camión y un tractor en La Pampa. Un conductor murió y el otro fue hospitalizado. La víctima fatal, un vecino de Santa Rosa de 37 años, fue trasladado al hospital Pedro Buodo de General Hacha, donde falleció. El camionero con politraumatismos y una presunta fractura de fémur permanece internado. Hallaron 7 fragmentos de cerámica con símbolos rupestres en la cordillera de San Juan. Integrantes de Gendarmería Nacional encontraron restos arqueológicos durante un patrullaje en cercanías de la cordillera de Ancilta. Intervino la Dirección de Patrimonio Cultural de la provincia para indicar cómo proceder. Frigerio y Ajue supervisaron las zonas afectadas por la creciente del río Uruguay. Frigerio y Ajue recorrieron las zonas afectadas por la creciente del río Uruguay y encabezaron una reunión para evaluar medidas ante el fenómeno del Niño. Una familia tipo necesita más de 1.630.000 pesos para no ser pobre. En septiembre los precios de los insumos básicos para la vida se encarecieron un 1,7% promedio. En los últimos 12 meses, la CBA y la CBT subieron más que la inflación. Hablamos del Belgrano Cargas en Santa Fe, casi un descarrilamiento por mes y un plan circunvalar que ya no puede esperar. El Belgrano Cargas volvió a descarrilar en Santa Fe y pone en evidencia la necesidad de completar el plan circunvalar. Hasta acá lo más importante de la hora. 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
2: La Superliga de Vóley levanta el telón. 4 equipos van por la Supercopa 2026. La Asociación de Clubes Liga Argentina de Voleibol ACLAB presentó el calendario para la temporada 2026-2027, que inicia en octubre con la Supercopa 2026, donde competirán 4 equipos en el Estadio Gorki Grana de Morón. Las semifinales se jugarán el 16 de octubre, seguidas de un partido por el tercer puesto, y la final el 17 de octubre. Luego se celebrarán otros torneos, incluidos el Tour 2 y Tour 3 en noviembre, y la Copa ACLAB en diciembre. La temporada regular concluirá en febrero, seguido de eliminatorias en marzo y finales en abril.
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Lo importante, lo que acaba de pasar, llega un nuevo flash informativo. AT convocó un paro nacional para el jueves contra el DNU 7023. El gremio anunció una huelga de 24 horas y movilizaciones. En Buenos Aires marchará el Congreso junto con la protesta universitaria y una movilización de la CGT. La Asociación de Trabajadores del Estado convocó un paro nacional de 24 horas para el jueves 15 de octubre. La medida afectará el funcionamiento de organismos públicos nacionales, provinciales y municipales e incluirá movilizaciones en las principales ciudades del país. 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

0: importante lo que acaba de pasar. Llega un nuevo flash informativo.
1: El Ministerio de Seguridad dispuso de una partida de casi 4.000 millones de pesos para instalar un sistema de inhibición de señal de celulares y frenar el vuelo de drones. El sistema estará operativo en la primera etapa en las cárceles de Alma Fuerte 1 y 2.
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0: que acaba de pasar, llega un nuevo flash informativo. La República Argentina aclaró su postura sobre la presencia de buques chilenos en Malvinas ante tensiones regionales.
1: Nosotros no tenemos en este momento notificación oficial de un barco chileno yendo a Malvinas. Lo que sí es muy importante destacar es que la relación con Chile, a pesar de que hay varios jugadores algunos externos, por eso también es importante el tema de entender lo que estábamos hablando recién, estaban ustedes hablando recién de la ley de soberanía nacional, las influencias externas que suceden. Y ciertos sectores chilenos que están tratando de hacernos pelear. Hay muchos otros actores que evidentemente la buena relación entre Argentina y Chile no les va. La quieren pudrir. Lo hemos dicho desde el primer momento, No vamos a estar ahí. Tenemos una excelente relación con el presidente Kast, una excelente, obviamente, relación con el gobierno del presidente Kast. Eso, el paso inocente es algo que está también en la CONVEMAR, o sea, justamente que es esta convención de las Naciones Unidas, donde tenemos las reglas de estos países, donde uno no puede frenar el paso inocente de un barco en otro.
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0: 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Esto es Últimas Noticias, el resumen de lo que está pasando en la República Argentina. Hubo un violento choque entre un camión y un tractor en La Pampa. Un conductor murió y el otro fue hospitalizado. La víctima fatal, un vecino de Santa Rosa de 37 años, fue trasladado al hospital Pedro Buodo de General Hacha, donde falleció. El camionero con politraumatismos y una presunta fractura de fémur permanece internado. Hallaron 7 fragmentos de cerámica con símbolos rupestres en la cordillera de San Juan. Integrantes de Gendarmería Nacional encontraron restos arqueológicos durante un patrullaje en cercanías de la cordillera de Ancilta. Intervino la Dirección de Patrimonio Cultural de la provincia para indicar cómo proceder. Frigerio y Ajue supervisaron las zonas afectadas por la creciente del río Uruguay. Frigerio y Ajue recorrieron las zonas afectadas por la creciente del río Uruguay y encabezaron una reunión para evaluar medidas ante el fenómeno del Niño. Una familia tipo necesita más de 1.630.000 pesos para no ser pobre. En septiembre los precios de los insumos básicos para la vida se encarecieron un 1,7% promedio. En los últimos 12 meses, la CBA y la CBT subieron más que la inflación. Hablamos del Belgrano Cargas en Santa Fe, casi un descarrilamiento por mes y un plan circunvalar que ya no puede esperar. El Belgrano Cargas volvió a descarrilar en Santa Fe y pone en evidencia la necesidad de completar el plan circunvalar.
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3: Mundial 2030. Rosario Central presentó su postulación para ser sede en Argentina y sacarle el lugar al Monumental. Este martes, Rosario Central presentó un ambicioso proyecto para que el Estadio Gigante de Arroyito sea sede del Mundial 2030. Se proyecta una remodelación que incluiría nuevos estacionamientos, entradas remodeladas y acceso fluvial, con capacidad para 42.000 espectadores. El torneo se celebrará en Argentina, Uruguay y Paraguay, junto con España, Portugal y Marruecos. Pese a esto, el Estadio Monumental lidera las opciones por su capacidad y respaldo de los jugadores. Neri Pompido, de Conmebol, subrayó que aún no hay decisiones definitivas sobre sede.
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4: Chubut articulan servicios públicos con la formación técnica en Rawson. El acuerdo alcanza a estudiantes de maestro mayor de obra y técnico en electrónica e incorpora capacitaciones, visitas técnicas y contenidos relacionados con energía, agua, saneamiento, seguridad eléctrica y energías renovables, además de herramientas vinculadas con el cooperativismo y el uso responsable de los recursos.
5: Entre Ríos, el arroz entrerriano perdió superficie y volumen de producción. El comportamiento exportador ofrece una señal positiva dentro de una actividad que permanece en rojo. La evolución de los precios, el menor volumen obtenido y la reducción del área cultivada muestran que el crecimiento de las ventas externas no alcanza por sí solo para recomponer las condiciones de quienes producen.
4: Mendoza, la vitivinicultura atraviesa una crisis prolongada. Los indicadores recientes muestran que la cadena enfrenta condiciones adversas para recuperar márgenes. El precio recibido por los productores permanece por debajo de sus referencias históricas, mientras el consumo interno y las exportaciones también muestran retrocesos.
5: Santa Fe, el servicio de sepelios amplía sus beneficios a toda la región. La prestación incluye cremación dentro del abono mensual y dispone de salas velatorias en Avellaneda, Reconquista y Lanteri. También puede contratarse de manera particular y cuenta con personal especializado para las distintas etapas de la atención.
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Lo urgente, lo importante, lo que acaba de pasar, llega un nuevo flash informativo. Argentina pidió al Tribunal del Mar frenar la explotación petrolera en Malvinas. Los cuatro reclamos urgentes son los más importantes. El gobierno solicitó medidas provisionales para impedir que el Reino Unido avance con el proyecto Sea Lion. El canciller Kirchner detalló los reclamos respecto a la explotación de hidrocarburos, la información obtenida en las exportaciones, la protección ambiental y el otorgamiento de nuevas licencias. 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

0: 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Esto es Últimas Noticias, el resumen de lo que está pasando en la República Argentina. Nos vamos a Entre Ríos y hablamos del paro de médicos y odontólogos de PAMI. Fue inevitable por la situación, porque la situación es insostenible. La secretaria de Prensa, Acción Social y Turismo de APAMIA, Liliana Larrañaga, explicó que los profesionales reclaman una recomposición de horarios y advirtió que unos 1000 prestadores rescindieron sus contratos y confirmó que se mantienen las guardias mínimas. Atención, el NEA acumula una inflación del 26,6% en lo que va del año. En septiembre registró un 1,7%, igual que en agosto. Así, la variación interanual se ubicó en el 36,9%. Asimismo, el índice de precios al consumidor, el IPC de la región comprendida por el Chaco, Corrientes, Formosa y Misiones, tuvo la variación igual a la del mes pasado, ya que en agosto también había sido del 1,7%. Hablamos del homicidio en Perico, definen la imputación de la mujer detenida y fijan una fecha de autopsia. La causa por el crimen de un hombre de 45 años se encuentra bajo la órbita del fiscal Matías Guevara y se receptan testimonios de vecinos que presenciaron el hecho. Más de 10 millones de dólares, el impacto del fin de semana largo en Neuquén. La ocupación hotelera superó el 60% y algunas localidades estuvieron prácticamente completas. El movimiento turístico representó un alivio para el sector. Hasta acá lo más importante de la hora. 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
1: Turismo. La pequeña Berlín que Leandro N. Alem proyecta entre monumentos, tilos y memoria cultural. Leandro N. Alem inicia un ambicioso proyecto urbano que transformará 33 hectáreas en el centro de la ciudad, conocido como Pequeña Berlín. Este desarrollo incluirá una urbanización con calles y espacios verdes inspirados en Berlín, destacando la réplica transitable de la Puerta de Brandeburgo. Se integrará al entorno existente con un diseño que aborda calles y avenidas con nombres alemanes como Unter den Linden. Además de la puerta, se contemplan monumentos como la Columna de la Victoria y el Memorial Konrad Adenauer. Este proyecto busca honrar la herencia cultural de los inmigrantes germanos en la región.
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importante lo que acaba de pasar, llega un nuevo flash informativo. Hablamos del Belgrano Carga. Salta teme otros 50 años de postergación y exige obras obligatorias. Gustavo Sáenz, el gobernador, pidió que la recuperación de los ramales C14 y C15 sea obligatoria en la licitación nacional del ferrocarril de cargas. La provincia advierte que la falta de infraestructura encarecerá hasta un 40% la logística y profundiza las desventajas competitivas del norte argentino. Detrás de la disputa por los pliegos hay una deuda histórica con el sistema ferroviario regional y conexiones internacionales que todavía no funcionan a pleno. 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

Bienvenidos a todos, bienvenidos a este miércoles 14 de octubre. Somos Un y Mil Canciones y con la versión de Laura Pausini de Mariposa Tecnicolor, largamos este miércoles que no tiene desperdicio, lo vamos a pasar muy bien. Se viene Alejandro Fernández con Camila Fernández y el ciclo sin fin, año 2016. Con este viaje arranca así, con Nacho Controles, con Pablo Sturzenegger desde la producción. Mi nombre es Ana Córdoba, este equipo ya te saluda una vez más para disfrutar de las mejores baladas pop en español de otras épocas. Quédate que la vamos a pasar muy bien y buen miércoles.

canción escrita muchos años antes volvió a adquirir otro significado para Coti. En 2025 decidió recuperarla junto a Francisco Charco, recordando que la letra seguía dándole vueltas desde que la compuso. Claro, la versión revisita una pieza de Gatos y Palomas, publicado en 2007 con una mirada más madura y compartida. Coti y Francisco Charco se iban con este Últimamente y se nos viene Diego Torres, del año 2019, Esa Mujer, en este arranque de miércoles.

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1: luz. Bunbury tiene su lugar en este Unimil Canciones. Ya vamos a escuchar este que se llama Serpiente.

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1: Eros Ramazzotti, Si bastas en un par de canciones, año 1990, temazo. Bueno, quédate que en un y mil canciones tenemos mucho más. Y nos vamos ahora de los 90 al 2022 para escuchar a Ricky Martin y Ácido Sabor.

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decir estoy bien cuando algo todavía duele es el punto de partida de esta canción. Benjamín Amadeo explicó que quiso hablar de vulnerabilidad, indiferencia y de esa costumbre masculina de esconder lo que pasa por dentro. El lanzamiento apareció en abril de 2026 como segundo adelanto de su nuevo álbum. Mil disparos nos traía Benjamín Amadeo a este Uni Mil Canciones de hoy. Y se viene a Terciopelados, qué bueno volver a escucharlos. Vamos con Genes Rebeldes.

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1: Maná, ¿dónde jugarán los niños? Año 1994, allá nos vamos y este viaje sigue así.

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1: Efecto Pasillo con Mike Bahía nos cantan Pan y Mantequilla. Disfrútalos y no te muevas del dial.

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1: La canción nació casi sin plan, una tarde de verano, junto a una pileta, con una guitarra y amigos alrededor. Agustina Pampín y Beruti contaron que la grabaron en Vicente López en una sola toma. Publicada en julio de 2025, habla de un amor imposible desde una intimidad muy, muy directa. Una sola toma y ya salió esta canción, un hitazo. No te enamores de mí, Beruti y Agustina Pampín, en una y mil canciones. Se viene Franco Rizzaro, ahora nos trae Es por Amor y ya lo queremos escuchar.

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Primavera 2026 que avanza ahora con Ups, dejamos atrás a Ángela Torres porque vamos a escuchar a Paulina Rubio, quien marcó en 2000 un regreso súper decisivo y esta canción terminó convertida en uno de sus grandes emblemas pop. Tercer sencillo del disco Paulina y llevó su sonido hacia el jazz, europop, acompañando una etapa de enorme proyección internacional. Y yo sigo aquí, la escuchamos, Paulina Rubio.

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1: Más recuerdos, más canciones y nos vamos al 2007. La Oreja de Van Gogh llega con Dulce Locura.

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1: Andrés Calamaro con Julio Iglesias. Sí, Julio Iglesias y Andrés Calamaro juntos nos traen Bohemio. Disfrútalos.

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1: Alejandro Sanz, ¿te acordabas de este Palmeras en el Jardín? Y vamos avanzando ahora con los Conociendo Rusia. Y hablamos de una herida que todavía abierta empieza a cerrarse cuando aparece alguien inesperado. Esa idea atraviesa una de las canciones que anticiparon, Jet Love. Conociendo Rusia la grabó entre Texas y Buenos Aires y construyó alrededor de ese encuentro una declaración romántica de tono luminoso y cotidiano. Escúchalos con Te lo voy a decir.

Continuamos avanzando ahora con los Conociendo Rusia. Y hablamos de una herida que todavía abierta empieza a cerrarse cuando aparece alguien inesperado. Esa idea atraviesa una de las canciones que anticiparon, Jet Love. Conociendo Rusia la grabó entre Texas y Buenos Aires y construyó alrededor de ese encuentro una declaración romántica de tono luminoso y cotidiano. Escúchalos con Te lo voy a decir.

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nos trae La Culpa. Y acá lo escuchamos y lo disfrutamos una vez más en este Unimil Canciones. Del disco Nada es Igual, nos vamos ahora al año 1996. Quédate con Luis Miguel, Sueña.

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1: Juanes y Nelly Furtado, ahora en este Unimil Canciones, nos vamos al año 2002. Fotografía lo que vamos a escuchar y una canción que seguramente recordás y hoy volvés a disfrutar.

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1: 1915 se iba con la llave y esta canción que pertenece originalmente a Fuera de Lugar, álbum que 1915 publicó en diciembre de 2022. La banda la grabó en vivo y sumó una sección de cuerdas, reforzando un clima introspectivo donde libertad, miedo y transformación conviven en pocas palabras. La llave así se iba. Y se viene sobreviviendo, se viene Camila antes del final. Allá vamos a disfrutar de esta agrupación.

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1: Ruggero, si tú no estás, ¿qué sería de nosotros si vos no estás del otro lado disfrutando de este Uni Mil Canciones? Miércoles 14 de octubre, gracias a todos por escucharnos hasta acá. Nos estamos yendo, con Nacho en controles, con Pablo Sturzenegger en la producción. Mi nombre es Ana Córdoba y ya te presento este último a cargo de David Bisbal. Sí, pero no. Gracias a todos. Buen miércoles. Nos vamos por hoy, pero volvemos mañana con mucho más.

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Muy pero muy buenas a todos, ¿qué tal? Bienvenidos a Rock de las Pampas. Comenzamos este miércoles 14 de octubre del 2026 con Banda de Turistas haciendo El Buen Candidato. Espero, amigos, que estén todos del otro lado muy pero muy bien. Comenzamos esta mitad de semana de esta manera a puro rock. Acuérdense que vamos a estar durante 2 horas haciendo lo mejor del rock, así que los esperamos a que se queden en toda esta jornada. Bueno, presento al equipo, por supuesto, Valentín Cuño, que les está hablando, Marcos está en la operación y Pablo Sturzenegger en la coordinación general. Bueno, entre nosotros te vamos a estar acompañando durante todo este día, como todos los días, y ahora continuaremos con un tema del año 2000 de la Bersuit Vergara Bat. Llega El Viejo de Arriba. Bienvenidos.

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1: Y así finalizaba Te Hacen Falta Vitaminas, canción de 1984 de Soda Stereo. Y ahora continuaremos con Fito Páez, que incluye la canción Las Fuerzas Armadas del Amor en Cine, publicado en 2026, después de su recuperación por un accidente sufrido en Madrid. El videoclip, dirigido por José Fockwill y protagonizado por Sofía Gala, recrea aquella caída y pone el foco en los vínculos que acompañaron al músico durante ese proceso. Y bueno, si no le escuchaste a este que es uno de los últimos lanzamientos de Fito, disfrutémoslo, porque así suena.

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5: Continuando con muchas más canciones en este día miércoles de Rock de las Pampas, ahora nos vamos a poner en modo retro, nos vamos a 1990 y te traemos a Charlie García, que es un especialista en esto, haciendo filosofía barata y zapatos de goma.

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2: Y así pasaba Dale Angelito, canción del Plan de la Mariposa, lanzada en el 2024. Y ahora, hablando de clásicos que no pueden faltar, saltemos temporalmente a 1988, porque te traemos a Patricio Rey y sus Redonditos de Ricota haciendo Vencedores Vencidos.

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1: Y así finalizaba Fácil de Engañar, canción del 2005 de Los Pericos, un temón del reggae. Y ahora continuaremos con Divididos, el cual publicó como un cuento originalmente a comienzos de los 2000 dentro de Narigón del Siglo. Yo te dejo perfumado a la esquina para siempre, decía. Ese álbum fue coproducido por Afo Verde y grabado en Abbey Road. En 2024, No Te Va a Gustar la reversionó con Arreglos de Vientos. Y bueno, amigos, escuchemos este clásico que particularmente a mí me encanta tanto. Llega como un cuento de Divididos.

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2: Y si hablamos de canciones místicas del rock, estamos hablando de El Salmón, que en este caso fue prestada por Andrés Calamaro para que la interprete el Indio Solari.

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4: Seguimos disfrutando de este miércoles 14 de octubre del 2026 a puro rock en este programa dedicado a eso, ¿no? Imagino que les está gustando este día. Y ahora traeremos a las pastillas del abuelo haciendo Inercia. Subí el volumen.

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1: Las Demás es una canción de Babasónicos que está incluida en Mucho, álbum editado en 2008 por la banda y presentado como una nueva etapa de ellos mismos. La crítica especializada llegó a elegir al grupo y al disco entre lo mejor de Latinoamérica en aquel año, mientras que la canción que escuchabas quedó señalada como una de sus pasajes destacados. Y bueno, así pasaban Las Demás de Babasónicos. Ahora escucharemos un tema del año 2020 de Bossing Off. Llega Si Me Dijeras.

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2: Uno de los últimos lanzamientos de Iruka Sativa. El año pasado lanzó No pises las flores y es lo que venía sonando acá en la radio. Y ahora escucharemos a Contravoz, quien incorporó a Anatomía de la Canción este tema llamado Corazón. El grupo Contravoz eligió como primer videoclip del disco y construyó su arreglo alrededor del órgano, un recurso que ocupa un lugar central en la grabación y refuerza la identidad reggae de la banda porteña. Así que amigos, escuchemos Contravoz haciendo Corazón.

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2: Y ahora vamos a seguir escuchando muchas más canciones. Seguimos acá firmes y te traemos este tema tan recordado del año 2010. Transportate, teletransportate, quiero decir, a ese año y disfruta. Llega Dread Marai con Tú Sin Mí.

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3: Que les está hablando y acompañando en este día miércoles de Rock de las Pampas es Valentín Cunio y me pueden encontrar en Instagram como @valencunio. Ahí van a poder ver mi contenido y mucho más. Ahora escuchemos My Love, versión acústica de Guasones.

Y así se despedían Las Arañas, uno de los últimos lanzamientos de Los Estelares. Y ahora continuaremos con un temón de Airbag del año 2006, que es parte del álbum Blanco y Negro, segundo álbum de ellos. Con el tiempo quedó entre los primeros grandes éxitos del grupo. Al repasar su carrera, Patricio Sardelli recordó que aquellas canciones iniciales les abrieron una exposición masiva cuando todavía eran muy jóvenes. Lo que escucharemos ahora de Airbag es Un Amor de Verano.

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1: Y así pasaba León Gieco con Hombres de Hierro, canción de 1980. Y ahora pasaremos a escuchar un tema que no puede faltar en esta lista. Del año 2019 se une No Te Va a Gustar y Julieta Venegas haciendo Chau.

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1: Seguimos disfrutando de más canciones en este miércoles 14 de octubre del 2026. Bueno, espero que estén disfrutando mucho de este día, que seguimos acá acompañándolos, por supuesto, con muchas canciones. Y ahora te traeremos este clásico de Rata Blanca. Lo que sigue se llama El Sueño de la Gitana.

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1: Eleven es una banda que se formó en 2017 por Leo Rocco, Sergio Quinto, Eugenio Parracia y Ray Fajardo, en donde explicaron que su propuesta es una combinación de rock y pop sin estereotipos, con una búsqueda sonora directa y contemporánea. Y bueno, si no habías escuchado nunca a la banda Eleven, recién sonaba con Por Suerte. Y bueno, mientras ellos finalizaban su canción acá en la radio, ahora escucharemos este clásico de Ataque 77. Llega Setentista.

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1: 1986, y como olvidarnos de Conciencia Contrarreloj, Temondo y los Enanitos Verdes. Y mientras ellos llegaban a su final, les cuento que este miércoles 14 de octubre del 2026 también está finalizando. Gracias a todos por estar del otro lado, por ser parte de Rock de las Pampas, y nos encontraremos mañana jueves en el mismo horario y en el mismo dial. Hoy nos despedimos con otro clásico, en este caso de la Zimbabue. Traición a la Mexicana es el tema que finaliza este día. Amigos y amigas, no los interrumpo más, que finalizan bien este día y nos encontraremos mañana. Chau, chau. We'll be right back.

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1: Hola amigos, ¿cómo están? Hoy es miércoles 14 de octubre de 2026 y ya estamos compartiendo una nueva edición de La Canción Lógica. Arrancamos con Larry Mullen y Adam Clayton y su versión del tema de Mission Impossible. Lo curioso es que originalmente habían convocado a todo U2, pero la banda estaba por empezar a trabajar en un nuevo disco y finalmente fueron Larry y Adam quienes tomaron el proyecto y llevaron aquella melodía clásica a un sonido mucho más cercano a los clubes de los 90. Mi nombre es Mariano Lainez y te voy a acompañar en la conducción de La Canción Lógica. Miguel Kovacs está en la operación técnica y la musicalización y Pablo Sturzenegger en la coordinación general. Ahora sí, nos vamos con Queen y Play the Game. Bienvenidos a La Canción Lógica.

tiene algo muy especial, esa manera de cerrar una etapa con una canción luminosa. Y eso es justamente lo que acabamos de escuchar con The Traveling Wilburys y End of the Line. El tema formó parte de su primer álbum y terminó siendo uno de los grandes clásicos del grupo. Nosotros seguimos por otro camino, mucho más oscuro y electrónico, con Depeche Mode y Behind the Wheel.

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Qué buena energía dejó The Bangles con Walk Like an Egyptian. Hoy es miércoles 14 de octubre de 2026 y seguimos con vos. Ahora llega Billy Idol con Cradle of Love.

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Simple Minds venía con Sanctify Yourself, una canción grabada en Londres durante las sesiones de Once Upon a Time con Jimmy Iovine y Bob Clear Mountain en la producción. De ese sonido enorme, nos vamos directo a la pista de baile con Lips Inc.

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Doesn't Have to Be This Way, una canción que todavía conserva ese cruce tan particular entre pop, soul y comentario social que tenía la banda. Hoy es miércoles 14 de octubre de 2026. Miguel Kovacs sigue con la operación técnica y la musicalización, y Pablo Sturzenegger en la coordinación general. Gracias por acompañarnos. Ahora cambiamos completamente el color con Electric Light Orchestra y Four Little Diamonds.

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Qué bien sigue funcionando Oasis con Don't Look Back in Anger. Nosotros no frenamos. Ahora cambiamos de época y llega Duran Duran con Girls on Film.

UB40 y su versión de Can't Help Falling in Love, una canción que pasó por muchísimas voces y que ellos llevaron completamente a su terreno, con ese ritmo relajado tan reconocible. Nosotros seguimos disfrutando de la

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hay canciones que terminaron siendo mucho más grandes de lo que la propia banda imaginaba. Quiet Riot venía con Come on Feel the Noise, una versión del clásico de Slade que el grupo ni siquiera quería grabar al principio. El productor insistió y terminó convirtiéndose en el empujón decisivo para el álbum Metal Health. Hoy es miércoles 14 de octubre de 2026 y nosotros seguimos con más música. Ahora llega OMD.

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Qué buena mezcla de nostalgia y energía tiene Pulp en Disco 2000. Seguimos compartiendo la canción lógica y ahora bajamos un poco el pulso con Jeff Beck y People Get Ready.

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Gin con Dr. Beat. Ahora viene algo completamente distinto. Donna Summer con State of Independence. Una canción que en 1982 llegó al top 20 británico. Gracias por seguir acompañándonos, porque todavía queda música y este tramo final también merece disfrutarse sin apuro.

historia suena en La Canción Lógica. Ahora sí, llegamos al final de este miércoles 14 de octubre de 2026. Recién compartíamos a Pet Shop Boys con One More Chance, una canción ligada a los primeros años de Neil Tennant y Chris Lowe, cuando empezaban a trabajar con el productor neoyorquino Bobby Orlando. Muchas gracias por acompañarnos una vez más en La Canción Lógica. Miguel Kovacs estuvo en la operación técnica y la musicalización, Pablo Sturzenegger en la coordinación general, y soy Mariano Lainez, a cargo de la conducción del programa. Nos queda una última canción y vamos a cerrar con una de las más reconocibles de los años 80, Madonna y Like a Virgin. Muchas gracias, amigos, que estén muy bien y los espero mañana jueves para volver a encontrarnos en La Canción Lógica y seguir disfrutando juntos de grandes clásicos.

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